de la Fuerza de Defensa de Panamá, los mandos medios y oficiales de la Fuerza de Defensa de la República.